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1: Son las 3:30 minutos. 3 en Emisora Atlántico. 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

0: Son las 5 en punto. 5 en punto.
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1: Vamos a aclararlo, sí, cómo no. 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

0: Límite 21 en los 1070 de Emisora Atlántico. Cuando llega el amor.
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0: 7 de la mañana, 15 minutos, 7:15. 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

0: José Alberto el Canario en la programación espectacular de Emisora Atlántico. Bailemos otra vez.
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0: 7:21 minutos, 7 de la mañana 21.
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0: Miltiño del Brasil, Rocío.
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0: 7:24 en la mañana del lunes festivo. Ya son las 7:24 minutos.
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0: Tango Pachanga en Atlántico con los Blancos de Maracaibo.
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0: 7:27, ya son las 7:27 minutos.
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0: Santa Isabel de las Lajas con el bárbaro del ritmo Benny Moré.
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0: 7:31 a.m, 7:31.
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señor, yo quisiera comer, pero lo que pasa es que mi apellido es Angulo, pero a mí no me gusta el de pollo.

0: Daniel Santos Medancur, el inquieto Anacobero y el asopao de pollo.
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0: 7:34 minutos, 7:34.
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0: Los Cangrejeros en Atlántico con el reemplazo.
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0: 7:42 minutos, 7:42.
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0: Joe L'Amato, Daniel con la sonora, con la Billo Sonia, es el espectacular mano a mano musical de Arroz Excelso Pinillar.
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0: 7:49 minutos, 7 de la mañana 49.

0: El Culebro con Pedro Laza y sus pelayeros.
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0: 7:52, 7:52 minutos.
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0: La casa con Chico Buarque en Emisora Atlántico.
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0: 7:55 minutos, ya son las 7 de la mañana 55. Es el lunes festivo espectacular con la mejor música, la de Emisora Atlántico.
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0: La que se fue con el tres veces Rey Vallenato Alfredo Gutiérrez y su conjunto.
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0: 7:58 en la mañana, espectacular, ya son las 7:58 minutos.

0: Pit Conde Rodríguez, Juni Pacheco y mi nuevo amor.
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0: 8:02, 8 de la mañana, 2.
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0: El Guapetón con el combo internacional de Nelson Enríquez.
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0: 8:04, lunes festivo, 8:04.

0: Si te vas, te vas. Hugo Blanco y su arpa viajera.
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0: 8-7 minutos, 8-7.
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0: Musiquito a ritmo de merengue en Atlántico con el añoñaito. Óyelo, mano chiquita.
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0: 8:17 minutos, 8 de la mañana, 17, es lunes festivo y la mejor música está aquí en Emisora Atlántico.
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0: Los solistas y el mosaico número uno en Atlántico.
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0: 8:22 minutos, ya son las 8 de la mañana 22.
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0: Sí, señor Joe Arroyo y su orquesta en Atlántico son apretado.
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0: Las 8:28 minutos, 8 de la mañana 28.
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0: El dúo Los Compadres en Emisora Atlántico Espectacular. Hay un rum rum.
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0: 8:32 en la mañana del lunes festivo. 8:32 minutos.
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0: Tania de Venezuela interpretando en Emisora Atlántico, Prueba de Amor.
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0: 8:35, ya son las 8 de la mañana, 35 minutos.
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0: Suena el piano en Atlántico con la Sonora Ponceña.
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0: 8:40 minutos, 8 de la mañana 40.

0: Primitivo Santos y su combo en Atlántico, el Manicero.
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0: Las 8:44, 8:44.
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0: Descarga sonora con la Sonora Matancera. Lavillos, no empujen. Es el mano a mano musical espectacular.
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0: 8:50, las 8:50 minutos.

0: Vámonos de fiesta con Emisora Atlántico y Orlando y su combo.
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0: 8:53 minutos, lunes festivo de Emisora Atlántico. Espectacular. Ya son las 8:53.
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0: Ya llegó la pachanga con todo el sabor de Joe Quijano.
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0: 9 de la mañana, 1 minuto, 9:01 en Colombia.
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0: Los Melódicos en Atlántico Espectacular con la melodía de Rosa.
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0: 9-4 minutos, 9-4.
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0: Sonora cordobesa para bailar y gozar en Atlántico. Espectacular la melodía, pura paja.
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0: Las 9:07 minutos, 9 de la mañana 7.

0: Corazón de Acero con los virtuosos de Cuco Baloy.
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0: 9:12 minutos, 9:12.
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0: El Super Combo Los Tropicales en Atlántico Espectacular, la pelota caliente.
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0: 9:15 minutos, 9 de la mañana 15.
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0: El sonero mayor Ismael Rivera, hoy lunes festivo de Emisora Atlántico, las caras lindas.
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0: 9:23 minutos.

0: Wilfrido Vargas en Atlántico, la medicina.
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0: 9:28 minutos, es lunes festivo y la mejor música está aquí en Atlántico.
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0: ¡Qué mantequilla con el combo de Nelson Enrique!
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0: 932, 932 en toda Colombia.
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0: Aníbal Sensación Velázquez, Bailala mi amor.
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0: 9:35 minutos, ya son las 9:35.
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0: rumbo del Politécnico con Dámaso Pérez Prado y su orquesta.
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0: 9:39 en Colombia, 9:39 minutos. 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

0: Orquesta Broadway en Atlántico, Isla del Encanto.
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0: 9:43 minutos.

0: bajito.
1: Ay, Lisandro Mesa y su conjunto en Atlántico Espectacular Entre Rejas.
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1: 9:48 minutos, 9:48.
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0: Memo con Labillos en Atlántico Espectacular, la rubia y la trigueña.
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0: 9:53, 9:53 minutos.
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0: Matancera interpretó de Nelson Pinedo, interpretó de José Barros, El Vaquero.
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0: Las 10:04 minutos, 10:04.
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0: Alfredo Gutiérrez y su conjunto Corazón de Acero.
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0: 16 minutos 16.

0: Vizconde Rodríguez baila, goza con Emisora Atlántico en el rincón.
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0: Las 10 de la mañana, 10 minutos. Mano chiquita, un abrazo. 10-10.
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0: Compadrito Rufo Garrido y su orquesta.
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0: 10:15 minutos en la mañana espectacular del lunes festivo y con Atlántico. Ya son las 10:15.

0: Soy Charanga 76 en Emisora Atlántico.
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0: 10:25 en la mañana, espectacular. 10:25.

0: Los vecinos de Santo Domingo en Atlántico Espectacular, anda, corre, díselo.
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0: Las 10 de la mañana, 30 minutos, lunes festivo, ya son las 10:30.
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0: Ya voy hacia ti, los melódicos de Venezuela.
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0: 10:33, 10:33.
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0: Los Corraleros en Atlántico con el Jilguerito.
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0: 10:36 minutos, 10:36.

0: El bambú con Eddie Fontana.
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0: 10:39 minutos, 10:39.
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0: Jorge Maldonado con la Sonora Matancera en Emisora Atlántico Espectacular y el recuerdo, ¡qué tonta eres!
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0: 10 de la mañana, 50 minutos, 10:50.
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0: Primitivo Santos y su combo, Juanita Morel.
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0: 10:53, 10:53 minutos.
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0: El maestro Adolfo Echeverría Comas, amaneciendo.
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0: 10:57, ya son las 10 de la mañana, 57 minutos.
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0: Manola con Lavillos Caracas, la orquesta más popular de Venezuela.
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0: 10:59, un minuto para que sean las 11 en Colombia.
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0: Sexteto de Yucuba Tártara.
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0: Las 11 de la mañana, 4 minutos, 11:04.
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1: Recuerdo espectacular con la orquesta La Playa, el mosaico número 2.
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1: 11:10 minutos, ahora las 11 de la mañana 10 en Colombia.
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0: Roberto de la Barrera en Atlántico, se formó la pelotera.
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0: 11:12 minutos, 11:12. 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

0: Fernando Echavarría y la familia André, recordando en Emisor Atlántico de Oro.
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0: 11:18 minutos, 11:18.
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0: Apartamento Guajiro, la salsa y el sabor del grupo Niche.
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0: 11:23 minutos.
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0: Orquesta Aragón de Cuba para el mundo. ¡Aprende, muchacho!
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0: Oigan bien, ya son las 11:31 minutos. 11:31.
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0: vecino, la orquesta Sanssouci.
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0: 11:35 minutos, 11:35.
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0: Guaracha en España con Aníbal Sensación Velázquez, su conjunto.
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0: 11:38 minutos, 11:38.

0: Lila Morillo interpretando en Emisora Atlántico El viaje de la negrita.
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0: 11:41 minutos, 11:41.
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0: Le Celiu en Atlántico, Yorumo Calabazo.
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0: 11:44 minutos.

0: El siempre recordado bolerista de América, Felipe Pirella, cuando vivas conmigo.
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0: 11:47, Luchito, un abrazo. Ya son las 11:47 minutos.
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0: La música de la costa norte de Colombia con Rufo Garrido y su orquesta, Cuando te vayas.
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0: 11:50 minutos, 11:50.

0: Las mujeres están de moda en Emisora Atlántico, el grupo Niche.
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0: 11:56 minutos, 11:56.
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0: cortándola per bene en emisor Atlántico, Viola Wills, gonna get along without you now, en Atlántico.
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0: Ya son las 12 del mediodía, 5 minutos, es lunes festivo, esta es Emisora Atlántico y ya son las 12 y 5.
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0: Ili Quesada con Hansel y Raúl en los 1070 de Emisora Atlántico. Quiero.
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0: 12:10 minutos, ya son las 12:10.

0: Dimensión Latina en Atlántico, sin ti.
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0: 12:14 minutos, 12:14.
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0: Rey Canay con la Sonora Matancera, y el que usted conoce no soy yo, Clavillos Caracas, Boquitas Alá, es el mano a mano musical espectacular.
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0: 12:23 minutos, 12:23.
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0: Willy Colón, Idilio en los 1070.
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0: Ya son las 12 del mediodía, 28 minutos, 12:28.

0: Mañana es domingo, Cortico y su combo.
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0: 12:31 minutos, 12:31.
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0: Atlantico con Henry Debs e l'oroscopo.
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0: 12:37 minutos.
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0: Fíjate qué bueno está, es la música en Atlántico Espectacular con Aníbal Velázquez.
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0: Las 12:40 minutos.
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0: El grupo Katunga, mira para arriba, mira para abajo.
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0: 12:46 minutos, 12:46.
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0: La salsa y el sabor espectacular en los 1070. José Bello y su orquesta. Vamos a guarachar.
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0: 12:53 minutos. 12:53.
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0: Nelson Enríquez y su combo internacional espectacular con el Festival Vallenato.
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0: 12:57 minutos, 12:57.

0: En Barranquilla me quedo, sí señores, la orquesta de Joe Arroyo.
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0: 1:03 PM, 1:03.
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0: El Cangrejal con la orquesta Sanssouci.
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0: Una seis minutos, una seis.

0: Natalio con el grupo 1, 2, 3 y fuera.
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0: 1:09 es lunes festivo espectacular con Emisora Atlántico 1-9.
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0: Quiéreme siempre, Orquesta Aragón de Cuba.
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0: 1:12, 1:12.
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0: Jerry Rivas y el Gran Combo de Puerto Rico en Atlántico, la clave.
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0: La 1:17, 1:17.

0: La nueva fuerza en los 1070 de Emisor Atlántico, mi banana.
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0: 1:24, 1:24.
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0: Este es Federico y su combo latino, el Gutuguru.
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0: Una 30 minutos, una 30.

Festivo, festivo, la ascensión del Señor. Hoy es festivo por eso. Y nosotros aquí en Emisor Atlántico Espectacular, siempre al ladito tuyo, con buena música, buena programación. Donde quiera que te encuentres, aumenta el volumen y escucha esto que llega al oído totalmente mejor. Te pone a bailar, a cantar igualmente. Así que sean todos y todas bienvenidos a esta información desde ya. Música.

0: Tremendo tema este con Willy Colón y Rubén Blades. Plástico.
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0: La emisora de los mayores oyentes. 1:38 minutos, 1:38, y sigue en sintonía don Rubén Rúa, como siempre, en el barrio El Santuario.
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0: En los 1070 de emisora Atlántico Espectacular, Juancho Polo Valencia, La Prima.
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0: 1:48 minutos, 1:48.
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0: Delicioso el arroz Pinillar, pero deliciosa también esta pareja musical. Villos Caracas interpretó para un rico y delicioso beso, Se Necesitan Dos. Sonora Matancera con Daniel Santos, Ya se peinó María.
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0: 1:55, 1:55.
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0: La orquesta del maestro Pacho Galán, Gaita Universal.
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0: Una 58 minutos, una 58.

0: Nelson González, Nelson González y sus estrellas. Y este tremendo tema que le gustó mucho a nuestro gran amigo don René Tamayo, que siempre está en la sintonía del lado de el coronel Lasprilla.
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0: Llorándote. 2:02 p.m.
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0: William Newton Calazán, mejor conocido como Rolando, la serie Desilusión.
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0: Las 2 de la tarde, 7 minutos, 2 a 7.

0: Tema para bailar y gozar con la Gloria Matancera. Bailen todos, pero con la punta del pie.
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0: 2:10, 2:10, en la emisora de los mayores oyentes. Carlos Montes Casís nos está sintonizando y amplificándonos. Carlos Montes Casís. Igualmente, el ingeniero en maderas, tallador, y deja el trabajo espectacular. Miguel Flores, muchas gracias por estar ahí en la sintonía espectacular. Miguel Flores y Carlos Montes Casís.
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0: Lunes es el combo festivo del Indio Pastor López. Se fue por una cerveza, por una fría, bien fría.
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0: 2:18 minutos, 2 en la tarde, 18.
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1: 2 de la tarde, 20 minutos, las 2:20.

0: Vaya, Puruca.
1: Johnny el Bravo López, Cuca Puruca.
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1: 12:24 minutos, las 2:24. Y doña Mari Navarro, como siempre, en la sintonía espectacular. Mari Navarro y el Pito Vergara, muchas gracias por estar ahí con
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Cumpleaños espectacular, el de Hugo Solano, Hugo Gourmet. Felicitaciones de parte de toda tu familia, Hugo Solano, y también tus grandes amistades, que el Todopoderoso te siga cubriendo de bendiciones y de salud. Hugo Solano se encuentra de cumpleaños y hay buena comida y buen pudín para todos sus amigos y familiares. Hugo Solano está siempre con Emisora Atlántico Espectacular.

0: Recordando la buena verbena con Bonnie M. Ma Becker.
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0: 2:33 minutos, las 2:33.
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0: Nelson, Daniel Santos Betancourt en la tarde espectacular. ¡Qué humanidad!
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0: 2:36 minutos, las 2:36, y el doctor Álvaro Fortiche, el príncipe del barrio Lucero y también de Buena Esperanza, nos están sintonizando. De Loma Fresca, Lucero y Buena Esperanza. El doctor Álvaro Fortiche.
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0: Salsa romántica y espectacular con Rey Ruiz. Tremendo tema este, ¿eh? Solos, estamos solos.
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0: 2:42 minutos, las 2:42.

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1: Esa es la grande de Barranquilla con Latin Brothers buscándote.
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1: 12:47 minutos, las 12:47.
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1: 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Los Toros van a interpretar El Mujerón.
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1: 2:55 PM, las 2:55.

0: Estos son los melódicos en la tarde espectacular. María Cristina.
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0: 2:58 minutos a las 2:58.
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0: Salsa y de la buena con la orquesta Harlow. La cartera, se me perdió la cartera.
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0: Con los 4 pesos que te di ayer. 3, 5 minutos, las 3:05.

0: Alfredo Gutiérrez y su conjunto, La Que Se Fue.
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0: 13:09 minutos, las 13:09.

0: para bailar y gozar. Es Juan Piña y su orquesta, el baile de la vieja Nicolasa.
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0: 13:12 minutos, a las 3:12.
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0: sabor musical de la fiebre latina, el negrito de la salsa.
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0: 13:18 minutos, a las 13:18.
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0: Álvaro José Joe Arroyo. Falta la plata, falta el billete.
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0: 3:22, las 3:22.
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0: Damaso Pérez Prado en la tarde espectacular. Mambo del Politécnico.
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0: 3:28 minutos, las 3:28.
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0: Salsa al estilo de Monguito, Perla Fina.
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0: 13:32 minutos, las 13:32.
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0: Para bailar, para gozar, Adolfo Echeverría, La Gota Gorda.
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0: 13:35 minutos, las 13:35.

0: Arroz Pinillar y la pareja musical. Villos Caracas, Sonia. Sonora Matancera, Me Siento Enamorado.
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0: 3:47 minutos, las 3:47.
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0: Cocínalo, Fruco.
1: Fruco, sus textos y Álvaro José Joe Arroyo, el cocinero mayor.
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1: 13:50 minutos, las 3:50.
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0: Omar y su trío, Cosas del Hogar.
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0: 3:54, 3:54 y hasta ahora la sintonía es especial. Es espectacular con el ex árbitro de fútbol profesional, Raúl Vergara, que se encuentra escuchándonos al lado de su querida y adorada madre, Clara Elena Callejas. Así que doña Clara Elena Callejas y Raúl Vergara, muchas gracias por estar siempre con...

0: Espectacular tema con la New York Band. Como tú, nadie como tú.
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0: 3:59 a 3:59.
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